tienen la intención de representar al WFU o al Centro de Medios Independientes de Urbana-Champaign. Bueno, bienvenidos de nuevo. Esto es el programa Un Verano con Fútbol. Bueno, ahorita estamos y vamos a hablar hoy sobre la Copa Mundial que va a empezar el 11 de junio en la Ciudad de México, el país, con el partido México contra Sudáfrica. Y esto será en 5 días. Y bueno, esta mañana vamos a hablar más sobre primera los países de grupos en este mundial. Y este mundial tiene 12 grupos y será el mundial más grande de todo que han pasado. Y también va a tener 3 países que van a ser los anfitriones. Estos países son México, claro, Canadá y también los Estados Unidos. Bueno, buenos días. Y también con los grupos que tenemos 12. Y bueno, vamos a empezar con hablar sobre los 12 grupos. Y bueno, también vamos a ver cuáles son los mejores equipos y quién creo que va a ganar. Y bueno, entonces, con grupo A. Cada grupo tiene 4 grupos, entonces después de esto, después de los grupos que van a tener como los knockout stages, y esto básicamente es cuando los equipos están jugando y si pierde un partido, se van y no están nada más en el torneo. Entonces, empezando con los grupos, los dos, tenemos grupo A, que tiene México, Sudáfrica, Corea y Chequia. Con este grupo creo que México probablemente va a ganar, pero también tiene buen equipo Corea y Sudáfrica, y Chequia también. Entonces, vamos a ver qué exactamente va a pasar, empezando con el primer partido, México contra Sudáfrica. Pero creo que sí va a ganar México al fin. Entonces, grupo B tiene el otro anfitrión, Canadá, y también Bosnia, Qatar y Suecia. Entonces, en este grupo es muy difícil ver para decir quién probablemente va a ganar. Creo que Canadá probablemente va a estar como en primer paso o segundo. Pero Bosnia también tiene muchos aficionados acá. Donde están jugando, donde están practicando será en St. Louis, en Missouri. Y ha tenido muchos aficionados que estaban en el aeropuerto hablando y diciendo a los jugadores que tienen buen torneo y todo eso. Entonces vamos a ver con este grupo de Canadá, Bosnia, Qatar y Suecia. Pero creo que será Canadá y Bosnia en los dos partes más arriba al fin. Con grupo C tenemos Brasil, Marruecos, Haití y Escocia. Entonces con ese grupo, claro, probablemente Brasil va a ganar. Tenemos Neymar en el torneo para uno más este año y probablemente será su final. Entonces miramos a Brasil y ver qué va a hacer Neymar. En su pasado era muchísimas cosas que ha pasado a Neymar, como tiene el dueño horrible contra Colombia, pero ahorita está regresando y vamos a ver qué pasó con Neymar y Brasil en este grupo C. En grupo D tenemos el último anfitrión, los Estados Unidos, y también Paraguay,

los que están en tercer sí se van de la próxima, pero depende de los de qué pasó con el resto de los equipos que están también en el tercer paso. Entonces vamos a ver, pero yo creo que este grupo será muy muy difícil para los Estados Unidos y vamos a ver qué va a pasar. Bueno, el quinto grupo, grupo E. Este grupo tiene Alemania, Curazao, Costa de Marfil y Ecuador. Bueno, tenemos como Ecuador como grupo, básicamente será como un caballo oscuro para pocas personas. Y bueno, en este grupo también tenemos Alemania, que bueno, son favoritos en el torneo en general. Y vamos a ver qué va a pasar con este grupo, pero creo que probablemente se va con Alemania al principio y después Ecuador. Y bueno, grupo F. Aquí tenemos los Países Bajos, que han tenido equipos muy buenos en el pasado hasta ahorita. Y vamos a ver qué pasa este año, este verano. Y también tenemos Japón, Suecia y Túnez. Bueno, con Japón tiene un equipo bueno y también Suecia. Entonces vamos a ver, pero creo que Países Bajos tiene esto a mano. Y lo va a ganar su grupo muy fácilmente. Y bueno, grupo G. En este grupo también es poco difícil. Tenemos Bélgica, Egipto, Irán y Nueva Zelanda. Bueno, Nueva Zelanda es también como un caballo oscuro. Y vamos a ver qué pasa con esto. Pero los equipos de Bélgica y Irán también, y Egipto, son buenos. Entonces, creo que van a tener como poquito... Que van a durar un poquito Bélgica para salir de ese grupo. Bueno, entonces que probablemente van a ganarles el grupo, pero vamos a ver. Y bueno... después tenemos grupo H, y este grupo tiene favoritos para ganar el torneo, España, y también tiene Cabo Verde, Arabia Sur y Uruguay. Y bueno, entonces yo me voy a ver los partidos de Uruguay, porque mi papá acaba de pues iba a mudarle allá a Uruguay. Entonces yo me voy a mirar esos partidos, porque el país de mi papá, de mi familia, Rumanía, no está en el torneo este año. Entonces voy a ver Uruguay como si fuera de Uruguay. Entonces espero que Uruguay sí ganó el grupo, pero sabemos que probablemente no, porque España está allá. Entonces creo que lo que va a pasar es que España va a ganar el grupo primero y Uruguay en segundo. Y vamos a ver qué pasar con España específicamente, porque tenemos como la Minimal, el equipo más bueno de España, creo, en mi opinión. Y sí, vamos a ver, pero yo estoy aquí como si fuera de Uruguay, aficionada de ellos. Bueno, entonces tenemos grupo I. En este grupo también favoritos de ganar Francia y Senegal, Irak y Noruega. Bueno, probablemente ese grupo será muy fácil para Francia ganar. Pero no podemos decir nada sin hablar sobre Senegal. Porque ellos son uno de los equipos más buenos en África. Y que han estado como cerca de ganar o ganar el Copa de África cada vez que pasa. Y bueno, probablemente sí hay un chance que Senegal sí se puede ganar el grupo. Entonces vamos a ver ese grupo muy cerca para ver qué va a pasar. Probablemente Francia sí se van a ganar, pero hay chance que Senegal sí se hace como algo raro y que algo pasa y que sí se puede ganar. Bueno, entonces, tenemos otro favorito en la próxima grupo, grupo J. Y eso, claro que saben, es Argentina con Lionel Messi. Bueno, y también tiene Argelia, Austria y Jordania. Probablemente se va a ganar Argentina todo el grupo. Bueno, la última vez que estaba el torneo en Argentina, hace 4 años, cuando se ganó, ellos se perdieron su primer partido de este torneo. Entonces vamos a ver qué pasa esta ronda con ese equipo. Es básicamente lo mismo como fue la última vez que estaban acá en la Copa Mundial, pero es el último torneo de Lionel Messi.

Messi. Entonces, vamos a ver qué pasa con Argentina, si se pueden defender la Copa Mundial. Pero sí, vamos a ver. Y bueno, entonces, con Grupo K tenemos Portugal, República del Congo, Uzbekistán y Colombia. Y bueno, Colombia tiene un equipo muy bueno este torneo. Estoy muy emocionado verlas. Me encanta el equipo de Colombia hace muchísimos años. Y este torneo creo que sí se pueden jugar muy bueno y que se van muy lejos en el torneo. Pero también tiene Portugal en este grupo. Y bueno, acabo de decirles que sí, sí es el final Copa Mundial de Lionel Messi, pero también va a ser el final Copa Mundial del Cristiano Ronaldo. Entonces, Portugal está jugando por la última vez con Cristiano y ellos sí quieren mucho que ganen la Copa para él. Entonces vamos a ver qué va a pasar con este grupo y también con Portugal. Vamos a verlas con mucho gusto. Pero sí, en este grupo creo que probablemente se va a ganar Portugal y después Colombia. Y vamos a ver qué va a pasar después de esto. Y bueno, tenemos Grupo L, final grupo del torneo. Y tenemos otro favorito, Inglaterra. Y también Croacia, Ghana y Panamá. Y bueno, con este grupo probablemente se va a ganar Inglaterra y también Croacia al principio 2. Y con el otro, de verdad, yo no estoy seguro. Panamá depende de cada partido. No sé si has mirado a Panamá, pero se juega muy duro. Y entonces, de verdad no puedo decirle que creo porque yo no tengo ninguna idea de quién va a estar en el tercer paso en este grupo. Porque depende de cómo juega los dos equipos de Ghana y Panamá. Y ambos juegan con mucha fuerza, mucho duro, mucho muy físicamente. Entonces, vamos a ver exactamente qué pasó con este grupo. Pero de verdad creo que están los nubes y no tengo ninguna idea de qué va a pasar. Pero sí, yo puedo decirles que sí, Inglaterra y Croacia probablemente se van a estar en los primeros dos pases de este grupo. Y bueno, como ya estaba diciéndoles, los favoritos de ganar el torneo en general. Bueno, claro, España, que tiene Yamin Lamal y todo el resto del equipo de España, que es muy bueno y han estado jugando muy bueno hace años. Y entonces están acá esperando que se pueden hacer como jugar como ha jugado en 2010 cuando ganó el equipo de España de nuevo. Y por supuesto tenemos Francia, que están jugando muy bueno ahorita, siguiendo como han jugado en 2018 cuando ganó Francia. Y también la Inglaterra, que está jugando muy bien en este momento. Y vamos a ver qué se pueden hacer, como se dice el canción. Y no sé si sabes, si conoces, pero hay un canción que se llama Is Coming Home en inglés. Entonces, el Copa Mundial está viniendo a casa, que va a llegar en Inglaterra. Entonces voy a poner esa canción para ustedes, que puedes escuchar esta canción. Y bueno, que ahorita, bueno, espérame. Y bueno, ahí está esta canción.

0: general que las personas sí quieren ganar el torneo, que significa de las personas y también de Inglaterra. Y creo que cuando vengan a Inglaterra y las personas de Inglaterra acá, los aficionados, creo que vamos a escuchar esta canción mucho en los Estados Unidos y otros países cuando donde están los partidos, porque sí, se significa algo muy fuerte para las personas de allá y también en general con el fútbol. Con el fútbol y de qué significa el deporte de todos. Bueno, entonces también no podemos parar sin hablar sobre Argentina y Portugal. Como ya les dije que será las Copas Mundiales finales para Lionel Messi y Cristiano Ronaldo. Entonces, esa época con estos dos jugadores, básicamente esos dos fueron como los jugadores de mi niñez. De verdad, yo he crecido con ellos, mirándoles, jugando, diciendo que yo quiero ser como Messi, como Ronaldo, que han tenido muchos discursos y conversaciones con mis amigos de quién es lo mejor entre los dos. Para mí, claro, es Lionel Messi. Y no puedo decir, creo que no puedo decir nada más de esto. Si quieres, puedes buscarme en la vida y podemos hablar sobre esto. Pero sí, creo que Lionel Messi es lo mejor. Pero de verdad no importa en este momento, porque estamos hablando de dos jugadores buenísimos, los GOATs, como se llaman en inglés, los mejores del mundo, de la historia del fútbol. Y que eso será su torneo, sus torneos finales. Y bueno, entonces Lionel Messi ya ha tenido su Copa Mundial la última vez en 2022, hace 4 años. Y entonces hay muchas personas, también el equipo de Portugal, que están diciendo que sí, eso es el año de Cristiano Ronaldo. Y se van a luchar, se van a luchar como si fuera su año. Y claro que sí, que es. Que será su año, entonces vamos a ver con esto en particular, pero sí, es muy triste un poquito para ver que esto será sus últimos torneos y que la próxima vez que yo voy a mirar la Copa Mundial, que ellos no van a estar. Y sí, es como pasa la vida, que estamos creciendo y eso es que pasa. Pero sí, vamos a mirar estos dos equipos. Yo probablemente me voy a mirar todos los partidos de Argentina y Portugal, porque serán las últimas con Messi y Ronaldo en un Copa Mundial, a lo menos. Y bueno, también Portugal, no sé si conoces al equipo de Portugal, pero tenía un jugador que se llama Diogo Jota, que se murió hace un año, y eso fue en un choque de carro. Y entonces él debería estar acá en los Estados Unidos en este torneo, debería estar en ese equipo, y él es como el jugador 27, porque tiene 26 en cada equipo. Él es el jugador 27 de Portugal. Y bueno, las personas, el equipo de Portugal está jugando, está luchando para ambos, para Diego Jota y su esposa y sus niños, y también de Cristiano Ronaldo. Entonces, el equipo de Portugal tiene mucho para jugar y vamos a ver qué va a pasar, pero creo que con como ese poder apoyando ese equipo, que sí se van a luchar para ganar el torneo. Y de nuevo, vamos a ver qué exactamente va a pasar, pero sí, en general, creo que sí se van a luchar mucho y que sí tiene como un buen chance para ganar, para ganar todo. Y tiene este corazón, esta fuerza apoyándoles. Entonces, sí, son favoritos para ganar Portugal y también Argentina. Bueno, entonces, espero que todos miren el Copa Mundial este año. Que va a empezar, como ya les dije, el 11 de junio en 5 días, creo que, porque hoy es el 6 de junio, entonces en 5 días va a empezar a las 2 de la tarde, y los equipos que van a jugar será México contra Sudáfrica. Y bueno, entonces yo voy a estar en mi trabajo mirando el partido. No le digo nada a mi jefe, por favor, pero sí, me voy a estar allá mirando el partido. Y para mí, me voy a apoyar a México porque mis compañeras de trabajo son mexicanas. Entonces, nosotras vamos a mirar el partido, apoyando México, y esperamos que gane México, pero vamos a ver. Espero que todos allá en casa también va a ver ese partido y el resto después de tus países y de los otros, que todos tienen un torneo muy muy bueno, y también recuerda que con el fútbol es vida. Y también fútbol es amor, y fútbol es la manera en que podemos hablar juntos, que podemos estar como amigos, es una manera de en que podemos estar unidos. Y bueno, aquí estamos en los Estados Unidos durante la Copa Mundial, que sí es bueno. Ahorita cosas no son buenas en todos lados, y este torneo significa mucho para todos los países que están jugando, y las personas, las aficionados de esos países. Y bueno, que se recuerda que fútbol sí es un partido, pero bueno, significa mucho más de solo un partido. Es vida, es amor, es todo. Y bueno, que miran esos partidos con sus compañeros, sus amigos, sus familias, y recuerda de qué significa este torneo, de qué significa vivir en este planeta, de qué significa estar acá, estar mirando el partido que básicamente tiene la fuerza, la habilidad de secarnos todos. Hablando sobre fútbol, mirando el fútbol, disfrutando el fútbol y todo eso. Y bueno, disfrutan sus días, y ese programa fue Un Verano con Fútbol. Que tengan buen días y chao.
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1: Buenos días, hola amigos y amigas. Bienvenidos a WRFU Radio Free Urbana. Aquí en Urbana. Sí, somos WRFU Radio Free Urbana 104.5 FM. Hola, soy Dalia, soy profesora de inglés. Je suis professeuse d'anglais. Je suis contente d'être ici. Vous êtes, soyez les bienvenus. Hoy vamos a practicar en inglés de una manera relajada y divertida. Nuestra lección de hoy se enfoca en un sonido muy común en inglés. Es how, como how are you? ¿Cómo estás? El mismo sonido es en Guantanamera y Guanajuato, y en Guanajuato, México, Guanajuato, es donde estudié español con mi hermana. Vivimos allí durante 4 o 5 meses y estoy muy contenta con las lecciones que aprendimos allí. Vamos a empezar con una canción y para hacerlo voy a ponerla acá.

Hola otra vez, entonces vamos a enfocar en este sonido muy común en inglés, how, como how. Tengo muchas palabras a enseñarles y puedes repetir después de yo. Las palabras vamos a empezar con how. How es como. How are you? Y repitan. How are you? Wow. Wow, ¿qué significa? Wow significa qué impresionante. Wow, that's beautiful. Wow, that's beautiful. Y tres, cow. Cow, ¿qué significa? Significa vaca, una vaca. Entonces, the cow is eating grass. La vaca está comiendo a pasto. The cow is eating grass. Entonces, voy a explicar un poco sobre el sonido porque son dos vocales combinadas, una tras otra. A, pues, u. Au, au. Entonces, hay otras palabras, por ejemplo, eyebrow. Se escribe E-Y-E-B-R-O-W. Significa ceja. My eyebrow is thick. Repitan. My eyebrow is thick. La próxima palabra es el nombre de una ciudad en España. Bilbao. Ya conoces tal vez. We are visiting Bilbao. Now. La palabra now. Estamos visitando Bilbao ahora. Repiten. We are visiting Bilbao now. Muy bien. Y la palabra ahora. ¿Cómo se dice ahora en inglés? Now. I am studying English now. Estoy estudiando inglés ahora. I am studying English now. ¿Ven? ¿Se puede hablar inglés? Del principio. Ok, mini práctica. Escuchen y repiten todas estas palabras que hicimos. How, wow, cow, eyebrow, Bilbao, y now. Ok. Vamos a tener una otra canción sobre, What a Wonderful World, por Louis Armstrong. Bueno, vamos a hacerlo un poco más tarde. Entonces, voy a explicar otras palabras con au. Por ejemplo, vow, votos. Wedding vow significa votos matrimoniales. El ejemplo, ¿cómo se dice en inglés? Ellos intercambiaron votos matrimoniales. Piensan. Ellos intercambiaron votos matrimoniales. En inglés es they exchanged wedding vows. They exchanged wedding vows. Entonces, V-O
WWS, they exchange wedding vows. Entonces, tu turno. Muy bien. ¿Qué es el sonido que hace el gato? Miau. Miau. En inglés se escribe M-E-O-W. ¿Cómo se dice en inglés? El gato dice miau. Ya sabes, the cat says meow. Repitan, the cat says meow. Muy bien. Continuamos. Take a bow. Bow. Hacer una reverencia. Take a bow. El actor hace una reverencia. The actor takes a bow. Repitan. The actor takes a bow. Muy bien. Y vamos a continuar con la palabra poder, poder, o, sí, poder en inglés, ¿qué es? Power. Tenemos ese sonido de vocales combinadas, A, E, U, U, AO. El conocimiento es poder. ¿Cómo se dice en inglés? Knowledge is power. Knowledge, el conocimiento, es poder, power. Repitan, knowledge is power. Okay. Aquí vamos a tener nuestra canción de Louis Armstrong. ¿Cómo se dice?

0: ejemplo, de todos modos, vamos a Bilbao.
1: We are going to Bilbao anyhow.
0: Repitan.
1: We are going to Bilbao anyhow.
0: Otro ejemplo. Está lloviendo. De todos modos, iremos.
1: It is raining.
0: We will go anyhow.
1: Or we will go anyway.
0: Entonces, se usan mucho en inglés este anyhow. Entonces, repitan y practican anyhow. Anyhow. De todas maneras. Muy bien. De todos modos. Y finalmente, somehow. Somehow, ¿qué significa? De alguna manera o otro. De alguna manera encontramos la solución.
1: Somehow we will find the solution.
0: Repitan. Somehow.
1: Somehow we will find.
0: We will find the solution.
1: The solution.
0: Somehow we will find the solution. Muy bien. Otra frase. ¿Cómo se dice en inglés? De alguna manera llegamos a tiempo. Espero. ¿Qué piensan? De alguna manera llegamos a tiempo. ¿Cómo se dice en inglés?
1: Somehow we arrived on time.
0: Entonces, vamos a practicar oraciones. Repiten después de mí.
1: Wow! We are going to Bilbao anyhow.
0: Wow! We are going to Bilbao anyhow. Wow, de todos modos, vamos a Bilbao. Les diré la frase en español. Ustedes la traducen en inglés, ¿ok? Voy a darles una pausa, ¿ok? ¿Cómo estás ahora? ¿Qué significa en inglés? Significa, how are you now? La vaca dice, wow.
1: The cow says, wow.
0: De alguna manera encontré la fuerza para continuar. ¿Qué es eso en inglés? La oración. De alguna manera encontré la fuerza para continuar.
1: Somehow I found the power to continue.
0: Somehow I found the power to continue. Y el gato dice miau ahora. In English, the cat says meow now. The cat says meow now. Muy bien. Creo que estás hablando inglés now. Vamos a hacer algunas oraciones para terminar en inglés que ya saben tal vez.
1: Nice to meet you.
0: Nice to meet you.
1: I am a teacher. I am from the USA. I am from the USA. I like.
0: Repeat that. I like to play pickleball.

I like to play pickleball. I like to watch movies. 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I like to spend time with friends. Gracias. Ustedes son mis amigos. Si le gustan, pueden participar para decirnos acá con Radio Free Urbana. 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Ya. Yeah. Okay, gracias.

Bienvenidos a todos, a todas y a todos a este su programa Sucedió en Latinoamérica. Estamos por la WRFULP en la 104.5 FM. Bienvenidos nuevamente a su programa Sucedió en Latinoamérica, el programa donde viajamos por el tiempo para descubrir los acontecimientos que marcaron la historia de nuestra región. Hoy tenemos un programa muy especial porque hablaremos un poco del país de donde soy. Hablaremos un poquito de Perú. Hoy nos trasladaremos al Perú de 1821 para conocer uno de los momentos más importantes de su historia. Ajusten sus cinturones, históricos sobre todo porque hablaremos de mucha historia, porque nuestra máquina del tiempo acaba de detenerse hace más de 200 años. Estamos en Lima, Perú.

Corría el año 1821. Después de años de luchas independentistas, en toda Sudamérica, el general José de San Martín había ingresado a Lima con el Ejército Libertador. El dominio español comenzaba a debilitarse y el deseo de la independencia crecía entre la población. Es 28 de julio de 1821. Miles de personas se congregan en la Plaza Mayor de Lima. San Martín se dirige hacia la multitud y pronuncia una frase que quedará grabada para siempre en la historia peruana. El Perú es desde este momento libre e independiente, por la voluntad general de los pueblos y por la justicia de su causa que Dios defiende.

Con esta proclamación nacía oficialmente la República del Perú. Sin embargo, la independencia aún no estaba completamente asegurada. Las fuerzas realistas continuaban controlando parte del territorio y todavía quedaban varias batallas por librar, como ya lo veremos en unos minutos.

Dato curioso. Ese día también se presentó por primera vez la bandera diseñada por San Martín, aunque posteriormente sería modificada. Fue también el primer símbolo patrio del país peruano. Recuerden que la bandera de Perú, la inicial, tenía una... En el centro tenía unas plantitas, unos laureles, y en el centro estaban los cerros. Y dentro de esos cerros estaba el sol que representaba la libertad de toda Latinoamérica.

Muchos creen que la independencia terminó el 28 de julio de 1821, pero la realidad es mucho más compleja que eso. Las batallas decisivas de Junín y Ayacucho ocurrirían años después, en 1824, consolidando definitivamente la independencia peruana y sudamericana. ¿Sabías que José de San Martín no perteneció mucho tiempo en el Perú o no permaneció mucho tiempo en el Perú después de la proclamación? En 1822 se reunió con Simón Bolívar en Guayaquil, uno de los encuentros más importantes de la historia de Latinoamérica. Nadie sabe exactamente de qué realmente hablaron en esa conversación. Muchos creen que fue solamente un pacto, otros dicen de que solamente fue una conversación entre dos personas muy pero muy destacadas en ese momento. Y otros, los teóricos de este tipo de información secreta, dicen que fue una reunión entre masones. Lo sabremos tal vez en un futuro o tal vez nunca.

la independencia peruana fue parte de un movimiento mucho más amplio, que transformó a toda la América Latina durante el siglo XIX. Millones de personas participaron directa o indirectamente en la construcción de nuevas naciones.

Hagamos un viaje aún más atrás. ¿Cómo era el Perú antes de la independencia? Para ello, o para responderlo, debemos regresar a finales del siglo XVI. Durante más de 250 años, el Virreinato de Perú fue uno de los territorios más importantes del Imperio Español en América. Lima era considerada una de las ciudades más influyentes del continente y era conocida como la Ciudad de los Reyes. Existía mucha migración, desde la sierra, desde la selva, hasta incluso desde otros continentes, como del continente africano, donde hubieron muchos migrantes y sobre todo esclavos africanos. Es por eso que existe a partir de ahora o a partir de ese momento la mezcla de música afroperuana, como la que escuchamos en estos momentos.

¿Sabías que gran parte de la riqueza del imperio provenía de las minas de plata de América? Miles de toneladas de metales preciosos salían cada año rumbo a Europa. La mina principal por esas épocas era la mina de Potosí, ubicada en la actual Bolivia. Pero las ideas de libertad ya comenzaban a expandirse. La independencia de Estados Unidos y después de la Revolución Francesa inspiraron a muchos líderes latinoamericanos a imaginar un futuro diferente.

Y aquí aparece uno de los personajes más importantes de nuestra historia, José de San Martín. Militar argentino, libertador de Argentina, Chile y Perú, su travesía cruzando los Andes es considerada una de las campañas militares más impresionantes de la historia. Juntando cada vez más, más y más personas que se unan a la Junta Independentista, llegaron hacia el Perú en 1821, llegando al puerto de Pisco.

Es por eso que para entender la magnitud de la independencia, debemos recordar que no solo fue obra de grandes líderes. Miles de soldados, campesinos, indígenas, afrodescendientes y ciudadanos anónimos participaron en este proceso histórico. Miles de personas se juntaron a la Junta de San Martín y también posteriormente a la de Simón Bolívar para poder liberarnos, se podría decir así, del dominio español que se tenía por esas épocas.

Vamos con un momento de la trivia. Una trivia histórica. Y es una preguntita que les tengo para ustedes, que hemos estado comentando durante esta pequeña sesión. Ok, aquí va la pregunta. Por favor, espero que hayan estado atentos a todos los que les comenté antes. Y tengan en mente, porque es bien sencilla esta pregunta. Espero que hayan recordado y puesto atención a todo lo que les dije. Así que aquí va la pregunta. ¿En qué año se liberó o se libró la batalla de Ayacucho, considerada la batalla que consolidó la independencia de Sudamérica? Tenemos tres alternativas: 1821, 1824 o 1830. Ok, otra vez, voy a hacer la pregunta. ¿En qué año se libró la batalla de Ayacucho, considerada la batalla que consolidó la independencia de Sudamérica? A. 1821. B. 1824. O C. 1830. La respuesta la conoceremos en unos minutos, así que atentos, por favor.

Retornando a nuestra historia. La proclamación de independencia de 1821 marcó el nacimiento oficial del Perú, un Perú independiente. Una república moderna, pero que realmente recién comenzó. Los siguientes años estuvieron llenos de desafíos, tanto políticos, económicos y sociales. Muchos estaban de acuerdo con esta gesta independentista y otros no. Es por eso que toda nación debe madurar. Perú ya cumple alrededor de 205 años, este 28 de julio de 2026. Así que estemos todos atentos a celebrar a cómo Perú y toda Latinoamérica se vuelven a unir, más unida que antes. Volviendo a la música afroperuana, que personalmente a mí me gusta mucho. Es muy bonita y siempre te lleva a eso. Brian está ahorita al costado mío y no se suelta. No tiene temor a mostrarse cómo mueve la cabeza. Es muy... Esta canción es el Acurrucu, o del famoso cantante que en paz descanse, el Sambo Javi. Una canción afroperuana. La pongamos unos minutos, escuchen. Sé que a ustedes también les va a gustar.

0: Ok. Y respondiendo a la triva.
1: A la trivia, perdón.
0: El año del que se libró la batalla de Ayacucho es en 1824, considerada el enfrentamiento decisivo que aseguró la independencia de Perú y de gran parte de Sudamérica. Espero que la mayoría de ustedes haya podido atinar a la respuesta correcta. La verdad que me harían muy feliz y estaría muy orgulloso de ustedes, porque compartir algo de mi país y que más personas alrededor mío y alrededor del mundo lo sepan, pues me hace sentir muy orgulloso. Muchas gracias. Haciendo un resumen de todo lo que conversamos en esta sesión, pues hoy viajamos al Perú de 1821 para conocernos y conocer un poco más de los acontecimientos más importantes de la historia de Latinoamérica. La próxima semana, o tal vez en la siguiente ocasión, cruzaremos un poquito más allá. Tal vez vayamos a Chile y conozcamos un poquito más de la historia de Chile y seguir conociendo más efemérides de la historia de Latinoamérica. Bueno, yo soy Leo, espero que hayan disfrutado de la sesión conmigo. Muchas gracias por acompañarnos hoy en Sucedió en Latinoamérica. Hasta la próxima. Les dejo con el himno de Perú de fondo para que lo disfruten.

Hola, hola a todos y todas quienes nos están escuchando, amigas y amigos de Urbana Champaign, Chicago, Latinoamérica, Centroamérica, todos quienes nos están escuchando hoy. Me presento, hablan, hoy día escuchan a Daniela Morales. Yo soy una estudiante aquí de la Universidad de Urbana Champaign, soy chilena. Y estoy aquí hoy día en mi práctica de radio, muy entretenida, en el IMC. Les invito a todas y todos, por favor, que se acerquen al Independent Media Center, que tienen un montón de programas y actividades muy entretenidas para todos, todas, y por supuesto para todos aquellos que somos inmigrantes, latinoamericanos, centroamericanos y de todos los lugares del mundo que quieren y busquen un lugar seguro, interesante, con perspectiva crítica, donde pensar, escuchar música, hacer crafts, muchísimas cosas. Bueno, hoy día estamos partiendo con esta canción, con el Perro Dinamita de Patricio Rey y sus Redonditos de Ricota, porque siguiendo, ¿no es cierto?, estuvimos delante con Leonardo de Perú, ahora estamos conmigo de Chile, y recordamos a todos los amigos y amigas de Argentina que ayer, bueno, tuvimos la pérdida de El Indio Solari, tremendo cantante de una banda muy, muy, muy importante para Argentina y para toda Latinoamérica, representante del mundo popular, del mundo trabajador. Quizá El Perro Dinamita no es la canción más representativa de los Redonditos de Ricota, pero es una muy buena canción para tirarnos hoy día con mucho ánimo y un día de mucho calor aquí en Urbana Champaign. Espero que todos los amigas estén

los redonditos de ricota y con unos amigos y amigas que tenemos también tan invitados hoy día para conversar. Quería partir hoy día también contándoles un poco y invitándolos a todos y a todas a visitar una muestra de arte popular, de arte textil, muy interesante, muy linda, que está sucediendo en el Cranert Art Museum. Es una muestra de arte textil que se llama Memorias de la Mujer Lotina. En ella podrán encontrar el trabajo de mujeres de Lota. Lota es una ciudad, una ex ciudad minera del sur de Chile, que fue muy importante durante el siglo XX, no solamente para Chile, sino para todo Latinoamérica en la producción del carbón. También siguiendo ahí un poco con estas clases de historias que nos estaba dando Leonardo del Perú, les cuento que en Chile tuvimos una industria del carbón muy importante, que por supuesto por montones de motivos cerró durante el siglo XX y bueno, las mujeres ahí de Lota se han estado organizando ya hace varios años para poder traer al frente sus memorias, su patrimonio cultural, sus historias, y junto a la profesora Magdalena Novoa acá de la Universidad de Illinois y en Urbana-Champaign, trajeron una muestra de arte textil que se llama Arpillera. Las arpilleras son, bueno, es un arte textil que se ha desarrollado en toda Latinoamérica, ¿no es cierto? El arte textil, recordemos que siempre es un arte popular, vinculado al trabajo de las mujeres, al trabajo íntimo de las mujeres en la casa, el arte de reparar, de construir arte con restos de ropa, con un poco del resto que nos queda de cuando las mujeres hacen ropa para otras o otras personas, y con esos restos de ropa se construye este arte que es la arpillera, que durante la dictadura en Chile tuvo una labor muy importante, una labor de denuncia para poder, ¿no es cierto?, capear los tiempos de la censura en Chile. Entonces las mujeres construían y elaboraban estos como retablos textiles en donde contaban las historias de lo que estaba sucediendo en el país. Muchas veces estas arpilleras sirvieron para poder girar, salir al fuera del mundo. Acá en Estados Unidos hay una colección muy importante de arpilleras en distintos museos, así que los invito y las invito a todas a participar de esta muestra, ir a visitarla y ojalá poder contactarse, ¿no es cierto?, con la gente del Cranert Art Museum y ver ahí qué les parece. Con esto también los invito a todas y todos quienes nos están escuchando a que si tienen algún panorama, alguna actividad, algo interesante que contar, que refleje la cultura latinoamericana, ¿no es cierto?, o quienes están viviendo acá que quieran mostrar alguna actividad interesante, que signifique parte de su trabajo, su relación con Latinoamérica, con su historia, con sus raíces. Felices acá de poder recibirlos en la radio para que puedan contar los diferentes aspectos de esta programación que todas quienes somos inmigrantes en este lugar traemos con mucho cariño para compartir con todos los amigos y amigas. Así que dicho eso, les voy a dejar ahora también con una canción de una tremenda artista chilena que se llama Javiera Mena. Se los recomiendo a todas y a todas quienes les gustan más bien el pop electrónico y las voces femeninas, para que puedan escuchar a Javiera, que ya está celebrando además este año 20 años de su disco Esquemas Juveniles, un disco tremendo en la historia del pop latinoamericano. También ha sido muy influyente en Perú, en México, este disco que ya tiene 20 años, digamos que es del 2006, donde los discos, ¿no es cierto?, la música se grababa de forma muy distinta, no tan análoga como hoy día, y este fue probablemente en Chile uno de los grandes intentos por hacer una música pop electrónica, pero de forma también muy análoga, y una de las primeras voces femeninas tocando también este tipo de música, además una persona abiertamente de la comunidad LGTBIQ. Javiera ha sido una militante lesbiana, así que la vamos a invitar hoy día que nos va a vamos a escuchar una de sus canciones que se llama Otra Era. Espero la disfruten.

0: Bueno, ahí estábamos con Javiera Mena, cantante chilena, tremenda, recomendada. Y como, bueno, yo creo que todos y todas quienes nos están escuchando y quizás que han estado escuchando también los programas que hemos tenido hoy día, saben que, bueno, que Latinoamérica, la región, está pasando por momentos muy, muy, muy, ¿cómo decirlo? Interesantes políticamente. Hay muchas cosas pasando, elecciones, cambios de gobierno, políticas económicas que se están implementando, ¿no es cierto? Vemos también el alza de los discursos de extrema derecha, que muchos, no sé, todos de nuestros países que pensábamos que ya esos discursos estaban no sé, escondidos debajo de la alfombra, pensando en que muchos de nuestros países vivimos dictaduras, ¿no es cierto? Vemos ahora que hay total libertad y una fuerza tremenda a lo que está pasando en términos de discursos de negacionismo de la violencia, cortar plata, ¿no es cierto?, financiamiento para beneficios sociales. Hay una reestructuración importante que se está viviendo en Latinoamérica en este momento. Y bueno, yo misma en nuestro país diríamos que tenemos ahora un presidente nuevo que en 3 meses ha, la verdad, ha cortado todo el financiamiento a beneficios sociales, implementando reformas muy, muy drásticas que afectan principalmente a las clases bajas, a las clases campesinas, a las mujeres, ¿no es cierto?, a los sectores más vulnerables. Entonces, un poco para conversar sobre eso, distintas perspectivas sobre lo que está pasando en Latinoamérica y porque además en unos días más vamos a tener una elección, ¿no es cierto?, en Colombia ya se hizo una primera vuelta donde también vemos que está ahí la disputa entre la extrema derecha, podríamos decir, una derecha, bueno, vamos ahí a hablar más en profundidad, yo aquí estoy hablando sin conocer mucho, pero una derecha estilo Bukele, ¿no es cierto?, y una izquierda que podría ser la continuidad del actual gobierno de Petro. Pero para hablar con más conocimiento de causa y con alguien que sabe mucho de estos temas y que es muy interesante, una persona que tiene, pero ya, todo tipo de dones, es inteligente, canta increíbles música, ¿no? Es tremenda. Tenemos aquí a una gran amiga para poder entrevistarla y conversar sobre estos temas, que se llama Claudia Grisales. Claudia, ¿cómo estás?
1: Muchos halagos, gracias.
0: Te lo mereces. Bueno, para contarles un poco que Claudia es de formación física, es decir, una persona que viene del mundo de las ciencias, no como yo, que vengo ya totalmente de las letras y las humanidades. Y Claudia es acá, bueno, ella es de Colombia y está acá en Urbana-Champaign, en la universidad. Ella es estudiante de doctorado hoy día, ya en un estado muy avanzado de su investigación, en el departamento de informática, que para mí eso siempre significa, es como un mundo raro y difícil donde hay pura gente metida en los computadores, me imagino, sumando letras y números. Así que Claudia hace una investigación muy, muy interesante en donde cruza su trabajo desde la informática con un trabajo comprometido con comunidades campesinas en el noroccidente de la Amazonía colombiana. Entonces, hoy día vamos a hablar con Claudia un poco de su investigación y también de la situación en Colombia que se está viviendo. Claudia, cuéntanos, ¿cómo llegaste a mezclar la informática con este trabajo con comunidades campesinas?
1: Para el año en el que yo estaba terminando la carrera, estábamos, digamos, en la mitad de lo que en Colombia fueron los diálogos de paz, que fue un momento en el que después de 60 años, digamos, de conflicto armado con un grupo armado revolucionario, se llega como a un acuerdo de paz y hay un momento como de emoción en el país y de esperanza que nos vuelca a todos los que como que pensamos en estos temas sociales hacia ese tema de la paz, de lo que había estado pasando como en las periferias del país y demás. Entonces, cuando yo me graduó en el 2015, en vez de seguir con

0: Qué loco, qué raro.
1: Lo invitaron a ver como el tema, porque nosotros lo que estábamos haciendo era usar el diseño participativo para la construcción de paz. Entonces, ver cómo el diseño, el construir cosas juntos, materiales, podía ayudar en la reconciliación, en la reconstitución de un tejido social que ya estaba roto por muchos años de guerra y de exclusión, sobre todo hacia estos territorios. Entonces llegó él y él no hablaba nada de español.
0: Bueno, me suena conocida esta historia, ¿no? Investigadores que llegan del extranjero.
1: Él no hablaba nada de español, simplemente, la verdad, yo creo que lo invitaron fue porque pensaron que él podía como canalizar recursos de acá, de la
0: Perfecto,
1: universidad, hacia
0: claro.
1: allá. Pero bueno, y la única que hablaba más o menos bien inglés, como para traducirle, pues era yo. Entonces me pusieron a traducirle, yo detrás del profe, mientras además hacía mi trabajo traduciendo. Y entonces él un día me dijo: Claudia, estoy buscando estudiantes de doctorado. Y yo: ¿ya? ¿Quieres que anuncie?
0: Te lo traduzco.
1: Y él: no, no, tú ven y seguimos haciendo esto, este es un buen proyecto y puedes seguir pues contribuyendo acá. Yo dije, pues es un cambio radical de yo ya había
0: Claro.
1: pensado, me voy para hacer una maestría en energías renovables, quiero seguir por ahí. Entonces dije, bueno, voy a pensarlo.
0: Ah, consultarlo con mi
1: Hablé
0: almohada.
1: con mis papás, me acuerdo que me dijo, ¿y eso es trata de personas?
0: Ah, ¿para dónde te están
1: Y yo, bueno,
0: llevando?
1: eso sí, sí. Pero ahí, bueno, buscábamos, averiguábamos, hablamos con el profe y al final sí. Entonces yo
0: Salió.
1: apliqué, me aceptaron y así terminé acá.
0: Increíble. Oye, y una pregunta sobre lo que estás diciendo. Bueno, se mezclan, siento, en lo que estás conversando, en lo que estás comentando, muchas cosas, porque por una parte, ¿no es cierto?, está la violencia política, la violencia del terrorismo, o como queramos llamarlo, lo que tú decías, como esta rotura de los vínculos sociales, de las relaciones, la desconfianza, también movimientos campesinos, y me mencionaste que tu primer trabajo tenía que ver un poco con temas ambientales. ¿Cuáles son esos temas ambientales y cómo se desarrollan en específico en estos contextos como posviolencia?
1: Sí, bueno, ahí es un tema también interesante porque, digamos, los diálogos de paz empezaron en 2012 y se firmó el Tratado de Paz, el Acuerdo de Paz en 2016. Mientras eso pasaba, que eran los diálogos en Cuba entre los líderes de la guerrilla y el presidente, la gente empezó a decir, cuando se desmovilicen los guerrilleros, o sea, eran 7.000 personas que iban a dejar las armas,
0: Increíble.
1: que estaban controlando pues territorios extensos donde el Estado nunca había llegado más que con los militares. Entonces dijeron, cuando ellos se desmovilicen va a haber un impacto ambiental. Algunas personas empezaron a decir eso porque eso de hecho pasa en otros escenarios de conflicto, se ha documentado eso. El Estado en ese momento no hizo nada más que como que empezar a asignarle al ejército labores ambientales. Entonces lo que vimos en el 2016 cuando estos 7.000 excombatientes salieron de estos territorios fue un aumento en la deforestación
0: Ah,
1: porque llegó
0: mira,
1: mucha gente como a
0: claro.
1: ocupar ese vacío de poder y una represión, digamos, del Estado justificada por esos temas ambientales que pues destruyó un poquito como esas esperanzas de paz que había en esos
0: Claro.
1: territorios porque entonces llegaron muchas restricciones para la inversión social justificadas en el tema ambiental. Llegó la militarización de territorios que pues ya habían estado militarmente ocupados por muchos años y llegó además la estigmatización ahora con el tema ambiental hacia personas que ya estaban estigmatizadas por
0: Por
1: ser
0: ser, claro.
1: pobres o porque les decían que eran colaboradores de la guerrilla o porque eran cultivadores, por ejemplo, de hoja de coca.
0: Claro.
1: Entonces ahora encima de todo eso eran destructores ambientales.
0: Wow, qué impresionante.
1: Entonces la tarea que teníamos nosotros, yo con la organización con la que trabajo, que se llama el Centro de Alternativas al Desarrollo, era cómo darle la vuelta a esto, cómo
0: Ah.
1: hacer ver a la gente, incluso a la gente bien intencionada ambientalista, pues en el centro del país, en Europa además, que estas personas no eran destructores ambientales, son campesinos intentando sobrevivir la guerra, la exclusión económica, la estigmatización y ahora intentando construir la paz, ¿no? Entonces, ¿cómo construimos?

0: Claro.
1: O sea, la paz con los humanos y también con la naturaleza en esta transición de posición.
0: Sí. Es interesante lo que comentas porque creo que también tiene que ver con estas miradas como súper blancas, europeas, sobre qué es la conservación, qué es la naturaleza conservada, como prístina, intocada, fuera de todos estos conflictos sociales tan además particulares de nuestras democracias o repúblicas latinoamericanas en construcción y desarrollo y en conflicto permanente, en donde los humanos además participamos de. No solamente en armonía, como que está esta idea como de la armonía del humano con la naturaleza, y eso es falso, es una.
1: Falso o solo, sí, es una idea muy particular, ¿no?
0: Sí.
1: Sí, eso está ahí, y sobre todo en esta parte, yo creo que pasa en el resto de la Amazonía también, pero voy a hablar solo de la Amazonía colombiana, como que es una parte que ha recibido las miradas y deseos de todo el resto del país, ¿no? Porque todo el resto del país se constituye en contraposición a lo que es así, como entonces nosotros somos civilizados porque allá están los incivilizados, nosotros estamos en paz porque allá
0: Allá,
1: están los
0: claro.
1: otros de la guerra. Nosotros somos legales porque allá están los ilegales. Y entonces, cuando intentamos reconciliar eso, cuando empezamos a construir la paz, surge toda esa historia colonial, el racismo, el clasismo, ¿no? Que hace que ciertas personas siempre se justifique desposeerlas.
0: Claro.
1: Entonces, sí, a estas personas, estos campesinos en particular llegaron allá porque desde los 50 hubo una guerra política en el campo colombiano que los empujó a ir a la Amazonía. Y ahora que ya llevan 3 generaciones de personas allá,
0: Wow.
1: todavía hay gente que dice que hay que sacarlos otra vez,
0: Impresionante.
1: etcétera. Entonces esa es la lucha
0: No,
1: en la
0: muy
1: que
0: buena.
1: estamos.
0: Bueno, vamos a hacer una pequeña pausa para poner una canción que nos viene a recomendar la Claudia. No sé si nos quieres hablar un poco de qué es lo que vamos a escuchar ahora.
1: Esta es una banda de unos amigos que, igual que yo en el 2016, empezaron a trabajar en organizaciones humanitarias, además a recorrer como partes del país que a la gente que crecemos en la capital son totalmente desconocidas. Y a través de su música empezaron a traer ritmos, historias de estas conexiones que formaron en esos territorios y a presentarlos, digamos, en su música. Y pues a mí me gusta mucho. Ojalá a ustedes también.
0: Increíble, nos va a gustar de todas maneras. Así que aquí los dejamos. ¿Cómo se llama la banda y cómo se llama la
1: La banda se
0: canción?
1: llama El Diablo Silva y la canción es Cumbia de la Lluvia.
0: Vamos con la cumbia de la lluvia.

0: Bueno, amigos, amigas, estamos de vuelta recordando aquí Daniela Morales, quien les habla de Chile. Estamos en el IMC Independent Media Center, hoy día sábado 6 de junio, como con 800 grados de calor porque está tremendo. Afuera se caen verdaderamente los patos asados. Y acá también, porque la conversación está caliente, interesante, con nuestra amiga de la casa, Claudia Grisales, estudiante e investigadora colombiana, que nos está hablando de su trabajo con comunidades campesinas en Colombia. Y un poco, ¿no es cierto?, en el contexto del posconflicto, o no sé cómo es la manera correcta de decirlo, porque quizá un conflicto que no se ha terminado, que todavía está ahí dando. Bueno, teníamos un aviso que pasar, pero no lo encontramos tan rápidamente, así que apenas lo encuentre lo vamos a dar. Y vamos a seguir, ¿no es cierto?, conversando con Claudia, que nos estaba contando de su trabajo y de cómo un poco se fue dando la situación de las comunidades campesinas en luego de los tratados de paz, de las conversaciones de los acuerdos de paz en Colombia. Quizás también recapitular un poco para aquellos que no saben, Claudia, quizás podemos contar un poco, o puedes contar un poco de qué se trataron estos acuerdos de paz, quiénes participaron de ellos y qué ha significado hoy día para Colombia.
1: Pues el acuerdo de paz se firmó entre el gobierno colombiano del presidente Juan Manuel Santos en ese entonces y los líderes de un grupo revolucionario que se formó, digamos, en los 60s, que se llamaban las Fuerzas Armadas Revolucionarias de Colombia, Ejército del Pueblo, o sea, FARC. Esta guerrilla, digamos, surgió, como digo, en los 60s, en un contexto en el que había mucha violencia política en el campo colombiano, digamos, bipartidista. Era una lucha, decían, bipartidista entre liberales y conservadores, pero realmente fue una guerra que sufrieron los campesinos en el campo, ¿sí? De cualquier lado, ellos fueron los que más sufrieron. Se organizaron algunos de ellos, digamos, en grupos como de autodefensas campesinas, y de ahí surgieron estas guerrillas a finales de los 60, esta guerrilla. En el 2016 se logra ese acuerdo de paz, por fin, digamos, de muchos intentos, y no es un acuerdo perfecto, pero digamos que fue un acuerdo, pues, muy importante, porque como que abrió esa posibilidad después de muchos años de guerra.
0: Claro.
1: Y lo que se pactó fueron unos, digamos, un punto de fin al conflicto, entonces cómo iba a ser la dejación de las armas, qué iba a pasar con los líderes de la guerrilla, con los soldados, digamos, rasos que habían participado.
0: Claro, porque dentro de la guerrilla también habían jerarquías, claro, distintas, claro, como,
1: sí,
0: como funcionaba como un ejército,
1: sí,
0: ¿no?
1: Sí, sí, y esta guerrilla en particular sí era una guerrilla muy vertical, digamos, líderes, frentes, militantes, digamos, rasos.
0: Claro.
1: Entonces, bueno, ¿cómo iba a ser esa entrega de armas, esa desmovilización? ¿Cómo iba a ser la justicia transicional? O sea, ¿cómo se iba a juzgar a estas personas?
0: Claro.
1: ¿Por los crímenes? ¿Por cuáles crímenes? ¿Cómo se iba a hacer la memoria del conflicto? La averiguación de, bueno, ¿qué fue lo que pasó? ¿Cuánta gente se afectó? ¿Cómo se afectó? Y se pactaron unos puntos para evitar la repetición del conflicto.
0: Claro.
1: Entonces dijeron, bueno, hay que transformar las causas originales del conflicto para asegurarnos que esto no vaya a volver a pasar. Y como les contaba, pues es un conflicto de bases fundamentalmente agrarias. Entonces, el conflicto por la tierra, porque Colombia es el país latinoamericano con el índice de concentración de la tierra más alto.
0: Wow.
1: Hay una desigualdad muy grande y persistente y que se sigue ampliando en términos de quién tiene
0: Perfecto.
1: La tierra y quién puede hacer uso de ella. Y esa es la raíz, digamos, del conflicto. Pero también la exclusión de estas personas que fueron como marginalizadas, cada vez más empujadas hacia las montañas, las selvas, los páramos, precisamente los lugares que hoy son ambientalmente estratégicos.
0: Claro.
1: Entonces ahí se cruzan como esos temas, y lamentablemente el acuerdo de paz no tuvo en cuenta mucho el tema ambiental.
0: Claro.
1: O sea, esa fue una oportunidad desaprovechada.
0: Perdida.
1: Pero bueno, eso es lo que, digamos, se está intentando ahorita remendar. Pero ha sido muy difícil porque desde el principio el acuerdo tuvo mucha oposición de, digamos, los sectores de la derecha colombiana, no solo de ellos, pero sobre todo mucha desinformación alrededor de lo que era el acuerdo, que significaba, muchas ideas de que entonces iba a ser impunidad.
2: Claro.
1: Todo
2: como una especie de amnistía.
1: Sí,
2: claro.
1: Que no era, ¿no? Ahí se pactó una justicia transicional, unas cortes específicas, como en cualquier proceso.
2: Claro. Y he escuchado mucho hablar de todos estos movimientos paramilitares. ¿Qué tanto participaron de estos procesos de paz? ¿Cuál es la presencia de estos grupos paramilitares hoy día en tu trabajo? ¿Hay presencia de estos grupos paramilitares, amenaza? ¿Cómo es ese vínculo?
1: No, los paramilitares, entonces, las guerrillas surgen a finales de los 60. Ya en los 80, Colombia está, hay un narcotráfico, ¿no?, muy fuerte.
2: Claro.
1: Y ahí surgen también en paralelo los grupos paramilitares, también un poquito, varios de ellos auspiciados por el Estado,
2: perfecto,
1: ¿sí?, que dicen hay que terminar este problema de las guerrillas, no hemos podido por la vía legal, vamos a financiar grupos paramilitares que pues se encarguen del problema.
2: Ajá.
1: Y ahí,
2: wow,
1: pues eso se les sale de las manos.
2: Claro.
1: Pero el gobierno de Uribe, o sea, hizo los acuerdos de paz con los paramilitares. Entonces digamos que formalmente esos grupos se acabaron en los finales de los 90, principios de los 2000.
2: Okay.
1: No, se transformaron en lo que después conocimos como bandas criminales.
2: Claro, se reciclaron de alguna forma, claro.
1: Pero también la guerrilla. Entonces en 2016 se acaban las FARC, pero algunos frentes que decidieron no firmar el acuerdo o que desistieron, digamos, de las distintas razones, ahora son lo que conocemos como las disidencias. Entonces, en donde yo hago mi trabajo, no hay por ahora signos de paramilitares, aunque sí hubo en el pasado, con masacres muy dolorosas,
2: wow,
1: la masacre de Mapiripán, pero hay todavía remanentes de la guerrilla, o sea, grupos que ahora son frentes disidentes.
2: Perfecto.
1: Entonces, ellos también se están disputando ese control del territorio, también usan los bosques, digamos, como estrategia de negociación, porque pues precisamente por este valor
2: hay una riqueza ahí, claro, hay un poder ahí.
1: Ajá, hay una promesa de capital,
2: sí, claro,
1: de fondos que van a llegar, etc.
2: Claro.
1: Entonces eso es un problema muy, muy complejo.
2: Y bueno, volviendo un poco más al tema de tu trabajo de investigación, ¿cómo entra la informática y el trabajo digital en este tema? Estamos hablando de violencia, estamos hablando de temas de, así, campesinos, ¿no es cierto? ¿Y cómo entra algo que uno dice Silicon Valley, la informática, lo digital, los computadores en este trabajo?
1: Bueno, esa era precisamente mi pregunta original. Bueno, esto está pasando acá. El mundo está en esta transición loca, digital,
2: claro.
1: ¿Cómo, o sea, qué relación hay entre esto que yo estoy viendo acá y eso que está pasando allá?
2: Claro.
1: Más allá de decir, es que hay una brecha digital, y eso no tiene nosotros, sí, ¿no? Lo que yo encontré es que, de hecho, la Amazonía se está configurando como un lugar estratégico también a partir de tecnologías digitales, ¿no? Que valoran el bosque de una forma particular,
2: increíble,
1: específicamente como una depósito de carbón, ¿no? Es como el valor principal que tiene el bosque, o como un depósito de recursos, digamos, para la bioeconomía.
2: Claro.
1: Entonces, como es esa reserva que está ahí y que además nos va a permitir avanzar, digamos, todos estos esquemas globales que se han diseñado para atender el cambio climático, además las crisis de biodiversidad, nomás. Entonces, son esas, y entonces yo encontré muchos esquemas, digamos, de negocios que se están extendiendo sobre la Amazonía. Entonces, cuando yo llegué allá, la gente me hablaba, los campesinos,
2: ¿ya?,
1: de bitcoins.
2: ¿Qué? No te creo.
1: Me hablaban de bonos de carbón.
2: Wow.
1: Me hablaban de...
2: o sea, muy conectados.
1: Muy conectados. Pero
2: increíble.
1: ¿Por qué? Porque ya habían llegado muchos, digamos, contingentes de mercaderes, digamos, de estos nuevos negocios de la economía verde y digital, a pues a venderles la idea. Entonces,
2: increíble,
1: ellos ya estaban muy enterados de eso.
2: Wow.
1: Y hay muchos más. O sea, yo después de que volví acá y estaba en mi escritorio buscando, me encontré millones, o sea, muchas, muchas iniciativas que ya se están configurando a partir de ver la Amazonía como un negocio.
2: Increíble. Y estoy muy interesada en este concepto que nos acabas de introducir, que es bioeconomía. Sí, interesante. No, yo no sé si la gente que nos está escuchando están enterados de que la economía tiene una base biológica, natural.
1: Sí, no
2: Se
1: sé si
2: mezcla.
1: esa es la, pero lo que estos modelos, digamos, de negocio se piensan es cómo monetizar los
2: Claro.
1: servicios que presta la naturaleza, ¿no? Y la bioeconomía en particular, más como los componentes como genéticos, la información genética que se puede comercializar, digamos, en términos de, no sé, acceso a mercados de nuevas medicinas, drogas,
2: Claro.
1: componentes, bueno, todo lo que se usa así. Todavía, eso todavía no está muy consolidado, es como una idea, es como una idea que
2: Claro. Y
1: está.
2: me imagino que en estas comunidades rurales, campesinas, muy empobrecidas, muy ahí apaleadas por la violencia, estos discursos de posibilidades de emprendimiento, de monetizar, además como estas ideas medias tecnológicas y digitales deben llegar a la gente.
1: Llegan, llegan, pero
2: Claro.
1: hay un problema que es muy chistoso y es que los campesinos con los que yo trabajo no son dueños de su tierra.
2: Claro,
1: Entonces no pueden
2: impresionante.
1: monetizar sus bosques, y
2: Claro.
1: entonces ellos se encuentran en esta encrucijada en la que les están ofreciendo entrar a unas economías chá, pero ellos no son propiedad, o sea, ellos no son los dueños de los negocios se piensan que van a participar ahí.
2: No son los dueños de los medios de producción, digámoslo en términos
1: Ajá.
2: marxistas.
1: Y por el otro lado, ellos no tienen esa idea de la naturaleza, ¿no? Si bien ellos, es verdad que para ellos los bosques no han sido históricamente productivos, porque ellos vienen de otras regiones donde se produce esto, en la tierra, no sé qué, bueno. Ellos han desarrollado unas relaciones con el bosque muy particulares, que el bosque tiene un valor de uso para ellos y un valor cultural para ellos. Entonces no es solo, sí, claro, pueden sacar algunos plata, digamos, de dejarlo ahí en pie. Pero eso no es lo que es ser un campesino, ¿sí? Ser un campesino es poder producir para ti mismo, es
2: Claro.
1: tener una base autónoma de recursos que te permita tomar decisiones sobre tu finca, sobre tu comunidad. Y si lo que les están proponiendo es deja el bosque quieto y no hagas nada y simplemente recoge el dinero que te llega cada mes, eso
2: Es
1: va
2: muy
1: en
2: raro,
1: contra de su
2: es
1: identidad.
2: muy raro.
1: Ellos no, o sea, ellos no. Entonces, en lo que estábamos trabajando también nosotros, política y tecnológicamente, era, bueno, ¿cómo usamos, reutilizamos todas estas cosas que han llegado, los mapas, las bases de datos, no sé
2: Claro.
1: qué, que se han creado sobre ustedes, cómo las reutilizamos para crear nuestro propio proyecto de vida, que para ellos toma la forma de una zona de reserva campesina?
2: Bacán,
1: Entonces
2: qué bonito.
1: ya se constituyó, se llama
2: Ay,
1: la
2: qué
1: zona
2: bien.
1: de reserva campesina La Guardiana del Chiribiquete,
2: Ay, qué
1: que se
2: lindo.
1: constituye en el 2025 y es, hagan de cuenta, un territorio de autonomía campesina en donde la gobernanza se concerta entre las comunidades campesinas y el Estado. Todavía no son dueños individuales de su tierra, pero
2: Perfecto.
1: sí se les reconoce como esa, digamos, gobernanza colectiva del territorio.
2: Perfecto.
1: Entonces,
2: Tengo muchísimas preguntas que hacer sobre esto. Vamos a hacer una breve pausa. Voy a pasar este mensaje muy importante que me dicen porque la Claudia está hablando aquí unos temas muy subversivos. 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Vamos a poner una última canción antes de ya empezar a cerrar, pero tenemos todavía algunas preguntas para Claudia y vamos a seguir escuchando aquí música latinoamericana hoy día con Ana Tijoux, una tremenda. Ay, están saliendo las publicidades aquí de YouTube. No hay nada más desagradable que la publicidad de YouTube, ¿o no, amigos y amigas que nos están escuchando? Yo creo que todos compartimos eso. Vamos a dejarlos aquí entonces con Anita Tijoux.

0: Bueno, ahí estábamos con Anita Tillú, Somos Sur, un tremendo tema, con mucha fuerza para este día sábado, en esta conversación increíble que estamos teniendo aquí con Claudia Grisales. Claudia nos estaba contando entonces de este proyecto, ¿está tu micrófono? Sí, de este proyecto increíble del que es parte, de esta organización campesina, y bueno, quería preguntarte, te estábamos hablando mientras estábamos escuchando la canción, una de las preguntas es, ¿esta tierra que va a ser parte o que es el elemento fundamental de este proyecto, de quién es? ¿Cómo se gestionó el acceso a ese lugar? ¿Quiénes son los dueños? ¿Cuál es el futuro que se le va a dar a esa tierra? Y ¿cuál es el objetivo en el mediano plazo de este proyecto?
1: Bueno, por ahora, digamos, es un área que tiene muchas restricciones sobre el uso del suelo.
0: Ya.
1: Y el mapa del Guaveré es una locura. O sea, parece una cosita de las arpilleras. Así
0: ah.
1: Es como un remiendo de cosas que se le han ido poniendo encima.
0: Oh.
1: Entonces esta es una cosa más. Vamos a ponerle encima. Pero por ahora la tierra sigue siendo del Estado.
0: Perfecto.
1: Lo que pasó es que se reconoció la ocupación histórica del campesinado y como su gobernanza colectiva sobre esta tierra, es decir, su derecho a participar de las decisiones que se toman sobre eso.
0: Yeah.
1: Para ellos, lo que sigue es pelearse el acceso a la propiedad de la tierra.
0: Ya, yeah. ¿Sí? Ok.
1: Va a estar muy difícil, ha estado muy difícil, pero digamos, es lo que está en el horizonte. Y a la vez ir avanzando lo que ellos plasmaron en su plan de vida o su plan de desarrollo sostenible, que es precisamente cómo ser guardianes del Chiribiquete, que es un área estratégica ambientalmente, donde están comunidades indígenas no contactadas,
0: wow.
1: O el aislamiento voluntario. Entonces ellos tienen que consolidar, digamos, esta área como una barrera hacia esas áreas protegidas y consolidar ahí modelos, digamos, de producción sostenibles. Entonces tienen cosas muy bonitas, tienen modelos de agroforestales, cacaos, cítricos, árboles frutales amazónicos.
0: ¡Wow! Increíble, es hermoso.
1: Reconversión ganadera hacia la ganadería silvopastoril y sostenible. Bueno, tienen muchas ideas, entonces ahorita la idea es pues consolidar esos proyectos a la par de, digamos, unos procesos de educación campesina y popular que recuperen como esta idea del campesinado amazónico, de que es esa identidad de ser guardianes de la Amazonía, pero también ser campesinos, seguir siendo campesinos.
0: Productores autosustentados,
1: exacto,
0: claro.
1: La soberanía alimentaria.
0: Exacto.
1: El cuidado de las fuentes hídricas, que es, ¿sí? El cuidado, digamos, de la naturaleza, la conservación, pero no como porque sí, sino pues porque son los bienes comunes naturales que garantizan que ellos puedan seguir teniendo agua, teniendo
0: la supervivencia, claro.
1: Entonces todo eso está ahí plasmado, ellos están trabajando muy juiciosamente.
0: Qué bien,
1: eso.
0: Felicitaciones.
1: Sí,
0: queremos que muchas, quienes nos están escuchando puedan compartir, puedan seguir este proyecto, quienes están interesados, es muy importante, yo creo, que nos mantengamos conectados con este tipo de iniciativas que además nos plantean una posibilidad de futuro en este mundo tan complicado que estábamos hablando en cierto principio, de este giro hacia discursos más de extrema derecha, negacionistas del cambio climático, de la importancia de la protección del medio ambiente, de la importancia de las comunidades campesinas, del agua. Entonces, para que nos mantengamos conectados y podamos seguir las redes sociales de este proyecto, compártenos.
1: Sí, pueden encontrar en Instagram, YouTube, Facebook, arroba cealdes, cealdes, o arroba ascatrui, ascatrui.
0: Entonces, arroba ascatrui o arroba cealde.
1: Sí,
0: perfecto, cealdes.
1: Sí.
0: Ahí nos vamos a seguir para mantenernos al tanto de este proyecto. Muy bueno. Bueno, y en ese contexto también cuéntanos cómo se ve la situación. Nos está hablando el tema de los tratados de paz, de estos esfuerzos campesinos por reformular un poco el trabajo y de valorar el trabajo de protección natural, de reconversión también económica, productiva de las comunidades rurales. ¿Cómo se ve todo esto, este proyecto increíble que están desarrollando en el contexto de Bueno, Colombia tiene, para quienes no saben, unas elecciones presidenciales este 21 de junio. Ya hubo una primera vuelta, así que ya están los dos candidatos que van a la elección final. Cuéntanos un poco cómo se ve el horizonte político de Colombia en este momento, Claudia.
1: Bueno, pues el horizonte político de Colombia siempre ha sido complicado, pero no perdemos la esperanza en Colombia. Colombia es, dice un amigo, una fuente infinita de fortaleza, de
0: Qué
1: esperanza.
0: bien. Chile, una fuente
1: Sí,
0: infinita de memes.
1: no.
0: En contraposición.
1: También, también, bueno, bueno,
0: El humor.
1: el humor es importante, pero es un panorama complicado, ¿no? Así como tú decías, el giro, digamos, o la emergencia, digamos, de estas nuevas derechas, como las llaman, pues está ahí muy encarnada en la figura pues, del candidato de la derecha, que se llama Abelardo. Lo que él propone, bueno, además de, digamos, retomar, digamos, las propuestas de extractivismo que hemos intentado, digamos, Colombia, posicionar un modelo de desarrollo que le muestre al mundo que es posible vivir bien sin explotar a lo que da, no, la propuesta de él es fracking a lo que da, de hecho.
0: No.
1: Entonces,
0: Fracking, para aquellos que no saben lo que es el fracking, no sé si podemos explicar un poco, es meter una picadora hasta lo más profundo que se puede de la tierra para extraer petróleo, ¿no?
1: sí, ya
0: Como
1: son como las
0: sí.
1: últimas reservas que
0: Claro.
1: hay, entonces es un método no convencional de extraer esas reservas que están como en los poros de las rocas, se necesita mucha agua, se necesita inyectar arena, mucha arena para mantener la presión, entonces no solo crea como la industria extractivista del petróleo, sino toda una industria extractivista de arenas y de reencauzación, digamos, de las aguas hacia ese proyecto. Entonces, eso nos tiene a los que nos preocupamos por el medio ambiente, digamos, muy preocupados.
0: Claro.
1: Otro tema es que, pues, hemos relacionado al campesinado, dado una pelea muy larga para reconocer al campesinado en la Constitución colombiana y en la ley, porque ha habido una exclusión muy grande hacia los campesinos, que es como consecuencia de esta historia de guerra en la ruralidad. Y una de esas partes de esas luchas es hacerle ver al Estado que los campesinos no son solo seres económicos, ¿sí? Que su relación no es con la tierra no es solo económica, como muchos gobiernos quisieron hacer ver que ellos eran solo empresarios o trabajadores del campo, sino que ellos tienen relaciones culturales, sociales, políticas con la tierra, con el territorio, que no pueden ser reducidas a eso. Él regresa un poco en eso. En estos años avanzamos mucho en ese reconocimiento, digamos, integral del campesinado y él vuelve, digamos, al discurso de empresarios del campo, no sé qué,
0: Empresarios del
1: agroindustria.
0: campo, qué chévere.
1: Entonces eso, y eso va acompañado, digamos, que de una idea distinta de lo que es la reforma agraria, que en estos 4 años se avanzó mucho en una reforma agraria que es pro campesinos, o sea, entregarles tierras a los campesinos, ir en contra un poco de esa tendencia que les contaba de acumulación de la tierra. Y él vuelve, digamos, un poco al discurso neoliberal de la reforma agraria, que es hacerla a través del mercado,
0: Claro.
1: que, pues ya hemos visto en muchas ocasiones, termina en que la gente con plata vuelve a acumular la tierra que se le ha entregado o que estaba destinada, digamos, para los pequeños productores. Entonces, esos puntos son preocupantes para
0: Claro.
1: mí.
0: Y bueno, y la otra alternativa para quienes no están escuchando es la continuidad del actual presidente, de alguna forma,
1: Sí,
0: ¿no? Del actual proyecto político de Petro.
1: es la continuidad del gobierno del pacto histórico, que es el gobierno actual del gobierno. Yo debo decir que como persona, digamos, pues que siempre ha trabajado en estos temas, no fue perfecto, ¿no? O sea, el gobierno de Petro tuvo muchas fallas, pero no se puede comparar, digamos. Iván Cepeda, que es el nuevo candidato, es una persona muy íntegra, que siempre toda su vida ha peleado por los derechos de las víctimas, porque su papá fue víctima del conflicto armado, entonces él siempre ha tenido como esa bandera, ¿no? Y de la paz, de la inclusión, de todas las personas que son de las comunidades, demás. Entonces, pues están esas dos opciones en este
2: Dios
1: momento.
2: Dios mío. un poco también lo que pasó ahora en Chile, ¿no?
1: Sí.
2: El gobierno de la continuidad, la propuesta de Janet Jara, la continuidad de Gabriel Boric, que también todos podemos tener nuestras críticas, yo creo que bien duras a muchas de las cosas que hicieron, pero claro, la alternativa era brutal y que es lo que tenemos ahora. Yo creo que también ahí hay una... Las izquierdas latinoamericanas todavía desunidas quizás también han permitido ahí también un avance de la ultraderecha.
1: Sí, yo creo que vale la pena hacer una evaluación
2: de
1: qué pasó en el mundo y también qué pasó en la izquierda que se permitió esto, ¿no? Yo no creo que sea así, solamente culpa de la izquierda, que
2: no,
1: además
2: totalmente,
1: que la gente
2: es cierto.
1: Pues ha trabajado mucho y demás, pero sí... Bueno, ¿qué vamos a hacer? Más en miras de, bueno, ¿qué vamos a hacer?
2: ¿Qué vamos a hacer?
1: Porque, bueno, yo todavía
2: vamos
1: tengo
2: a
1: esperanzas
2: morir.
1: De que la gente salga a votar el 21, y si están en Estados Unidos o en otros lugares, los puestos están habilitados desde el 15
2: Buena.
1: Hasta el 21, entonces pueden ir toda la semana, y yo tengo esperanza de que la gente pues pueda ver eso, ¿no? Como que sí, no fue un gobierno perfecto, pero hay muchas cosas que avanzamos precisamente para disminuir esta desigualdad que nos ha quejado por tanto tiempo y que es la causa de tantos conflictos y de tantas rupturas en nuestra sociedad. Entonces, no sé, ojalá la gente pues pueda votar con el corazón, un poquito pensando en los otros, que tal vez no están en la situación privilegiada de nosotros mismos, pero pues que es necesario que sigamos construyendo la paz y la convivencia entre todos. Entonces, bueno, yo todavía tengo esperanza de que eso pase y ya hablaremos después del 21 tal vez.
2: Ah, eso, a ver si es que nos dan permiso para volver a esta radio. No sé si vamos a tener este espacio por mucho más tiempo, pero cerramos aquí un poco, ¿no es cierto?, con este llamado de la Claudia que nos está haciendo, no solamente para que colombianos y colombianas se acerquen a votar, a participar políticamente de lo que está pasando, ya sea dentro de Colombia o donde sea que estén y nos están escuchando. En Estados Unidos, como dijo, van a estar abiertas las urnas para que puedan participar y siempre votar con la mano en el corazón, que bueno, está a la izquierda, pero también mirando un poco lo que está pasando en otros países latinoamericanos, también informarse lo que está pasando en Argentina, en Chile también, y bueno, también no hay que ir muy lejos, ¿no es cierto?, ver lo que está pasando aquí mismo en Estados Unidos, con el tema de los inmigrantes, ¿no es cierto?, los derechos de las comunidades LGTBIQ+, en fin, de los derechos de las mujeres. Así que siempre haciendo un llamado a protegernos, a resguardarnos, a cuidarnos, y también a pensar en un futuro común, justo, en paz y compartido. Agradecemos muchísimo a la Claudia que nos acompañó hoy día. Un aplauso por todo su trabajo increíble que está haciendo. No sé si quieres enviar algún saludo para cerrar.
1: Gracias, Dani. Gracias a la gente de la emisora. Es mi primera vez.
2: No se nota, se ve muy experimentada aquí la gente.
1: Sí, no, pues un saludo a todas las personas que hacen posible el trabajo bonito allá en la Amazonía, la gente haciendo cosas chéveres acá en la universidad, en el IMC, en Urbana Champaign, siempre en todos lados, por más rara que esté la situación, hay gente chévere haciendo cosas chéveres. Entonces, un abrazo y un saludo para todos ustedes.
2: Eso, y acuérdense que está aquí el IMC, hagan radio, gente, comuníquense, hagamos contenido, levantemos historias. Así que hoy día además cerramos este programa con Isleña Antumalén, una rapera mapuche de una isla en el sur de Chile, el lago Ranco. No solamente es música, sino que también es activista, protectora de su territorio. Y vamos a dejar aquí con un tremendo tema que se llama... ¡Ay, no lo encuentro! ¡Ay, dónde quedó! Bueno, vamos a poner este nomás, que también es muy bueno, que se llama Ko, que significa agua en mapuzungún. Así que con Isleña Antumalén...
3: Primero, Ko Claire.
2: Y salen aquí los... ya hablamos de la publicidad de YouTube, que es la peor. Pero bueno, digamos que es la que nos permite hoy día poner música. Así que dejamos con Isleña Antumalén. Y muchas gracias a todos.

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Hola, hola, ¿qué tal? ¿Cómo les va? Soy Armando Martínez, me da mucho gusto saludarlos en la Hora Latina 104.5. Son las 6 de la tarde con 6 minutos en la hora central de los Estados Unidos. Hola, ¿cómo están? Saludos para Inalvis, para mi amiga Janet. Hola, Janet, ¿cómo estás? Ay, Dios mío, me acuerdo de una frase tuya que no la quiero mencionar. ¿Cómo decía? Ay, ya no recuerdo. A ver si me la escribes ahí en el texto. Una frase bien bonita. ¡Ay, chiquitito! Algo así. Bueno, aquí andamos. Son las 6 de la tarde con 6 minutos en la hora central de los Estados Unidos. Soy Armando Martínez. Me da mucho gusto saludarlos en este sabadito alegre. Está caliente. ¿Aquí no hay aire acondicionado? No sé, la verdad, pero sí se siente caliente la cabina. Hay que traer un ventilador de la casita a ver qué hacemos para que no se sienta tan caliente. Mire, tan caliente está que yo no me puse nada. Solamente me puse un saco y nada más. Y nada más. Oh, hablando de nada más, a ver si encuentro una canción muy bonita. ¿Cómo se llama? Abuso. Abuso. A ver si la encuentro. Bueno, hoy es sábado y hoy aquí en la radio hubo mucha gente practicando, los nuevos locutores que van a venir aquí a la radio. Yo los estuve escuchando a la mayoría, a todos, prácticamente a todos creo. Y los quiero felicitar, los nuevos estudiantes de locutores. Participaron gente de Chile, de Perú, de ¿dónde más? De aquí mismo, de Estados Unidos. Así es que los escuché bien, perfecto, lo hicieron muy bien todos. Muchas felicidades a los que participaron esta tarde, o más bien este día, en la locución que dio la Independent Media Center de aquí de Urbana, o sea, aquí donde estoy yo, les dio la oportunidad de hablar en vivo. Estuvo bonito, la verdad, a mí me gustó mucho lo que hicieron los nuevos estudiantes de locutores que estuvieron hoy desde las 10 de la mañana, 10 y media más o menos empezó el curso este que estuvieron impartiendo. ¡Felicidades! ¡Felicidades! Muchas felicidades para todos los que participaron en esto que fue un curso de locución para todas las nuevas generaciones que quieran sentir, o más bien que quieran hacer radio en vivo. Me da mucho gusto escuchar nuevas voces aquí en Champagne Urbana. Vámonos con la música, se llama Abuso. Son las 6 de la tarde con 8 minutos, somos la Hora Latina.

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2: Señoras y señores, aquí andamos en la Hora Latina 104.5 FM. Estamos muy contentos, hoy es sábado, hay que disfrutar de la tarde, de la noche que sigue. Los invito para que nos sigan acompañando hasta las 7 de la noche. Vamos a estar aquí hasta las 7 de la Hora Latina en la 104.5. Está calientito, ya llegó el verano. Definitivamente ya vamos a tener clima sabroso para que la gente que vive acá en Champaign pues vaya a los lagos, ¿no? Hay muchos lagos alrededor, está el Clinton, y si no, hasta Chicago, que es muy bonito. Hace como 2 semanas yo anduve en Chicago, que todavía el agua estaba bien fría del lago Michigan, pero ya ahorita con esta temperatura debe estar más caliente el agua del lago Michigan. Porque ya esta temperatura, en estos momentos estamos gozando de cuántos, a ver si me da la computadora, como 80 y tanto, creo, si no me equivoco. ¿Qué? A ver, aquí está el clima. ¿Va a llover? ¿Hay posibilidades de que llueva hoy? A ver, vamos a ver qué dice el clima hoy. 88 grados está exactamente el día de hoy. No, no hay lluvia. A las 7:87, a las 8 de la noche va a bajar a 84 y así posteriormente hasta las 10 de la noche que va a bajar a 80. 80 es una temperatura bastante alta, yo digo, ¿no? Pero bueno, saludos para Janet, mi amiga Janet, a la gente bonita del Salvador, que son gente linda, gente que les gusta las fiestas, la música. Bueno, esa gente del Salvador es una gente bien bendecida. Sinceramente, para la gente de San Miguel allá en El Salvador, tengo amigos del Salvador que viven en San Miguel, y también tengo amigos en La Unión. A toda la gente bonita del Salvador, saludos especiales para ellos, para la gente de Ecuador también, y para la gente de Honduras que también me escuchan, la gente de Guatemala, de México, de dónde más, repórtense, pongan ahí en el Face de dónde son. Y yo les mando saludos con muchísimo gusto para toda la gente de cualquier parte del mundo que me estén escuchando ahora mismo en la 104.5. Recuerden que también nos pueden escuchar en cualquier parte del mundo a través del website de esta estación de radio. Es www.wrfu.net. 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Ahí está la conexión para que se conecten a través del website. ¿Okay? Saluditos. Vámonos con más música. Somos La Hora Latina 104.5. Esta me recuerda a mi México lindo y querido. Vamos a repetirla. A la gente de Mos Burritos. ¿Cómo está esa gente bonita de Mos Burritos?

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1: Bueno, aquí andamos. Señoras y señores, me da mucho gusto saludarlos. Saludos a la gente que está escuchándonos en la 104.5. Y por supuesto, a través del Facebook Live, a la gente que está en el Facebook. Saluditos. ¿Cómo andamos? Raza bonita mexicana, guatemalteca, hondureña, salvadoreña. A mis amigos allá en Mos Burritos que me están escuchando, para Bartolo, que está escuchando la radio, para la gente que está trabajando en los diferentes negocios latinos allá en Champaign y en Urbana. Le mandamos muchos saludos a toda la gente que nos está escuchando en estos momentos. Oiga, pues ya son las 6 de la tarde con 21 minutos, hora central de los Estados Unidos de Norteamérica. 6 de la tarde con 21 minutos. Le mandamos saludos también a toda la gente que nos está escuchando allá por Ecuador. A la gente bonita de Ecuador, saluditos. Alguien me dijo que le mandara saludos el día de hoy. Oh, sí, para la gente de México, de Michoacán, México. Saluditos a toda esa gente de Michoacán que está escuchando la radio en vivo en la 104.5. Para ti que vives en Champaign, en Urbana, en Denver, en Rentoul, en Arcola o en Tuscola o en Mahomet, donde quiera que nos escuches, gracias por sintonizar la 104.5 FM. Le mandamos saludos a todos los que están escuchando en estos momentos, a la gente de Venezuela también, hay gente de Colombia, hay gente de qué parte más del mundo hay por ahí escondidos. Sí, es cierto, a la gente de Honduras y a la gente de Nicaragua, también nos escucha gente de Nicaragua. Somos La Hora Latina 104.5, todos los sábados a partir de las 6 de la tarde. A partir de las 6 de la tarde nos escuchamos aquí completamente en vivo a través de La Hora Latina. 6 de la tarde, 6 a 7, tenemos un espacio aquí en la WRFU que nos permite poner música en español, hablar en español. Me da mucho gusto que esta corporación, o cómo se le puede llamar, no es corporación, porque corporación es cuando son muchas. No recuerdo exactamente ahorita la palabra exacta para definir cómo se llama este espacio, esta organización. Es organización, esta es una organización sin fines de lucro y está dando la oportunidad a mucha gente. La verdad, me da gusto a la gente latina de hablar en español, en nuestro lenguaje, abrir los micrófonos para saludar, para mandar mensajes en español. Eso es precioso, la verdad. Vámonos con la música, somos La Hora Latina 104.5.

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3: Señoras y señores, aquí andamos en La Hora Latina 104.5. Bienvenidas, bienvenidos. Estamos muy contentos de llevarles la programación de este sábado. Muy buena música a toda la gente que nos está escuchando en cualquier parte del mundo. Gracias, muchísimas gracias a todos ustedes. Somos La Hora Latina.

0: Aquí andamos y no nos vamos. Somos La Hora Latina 104.5. Saludos para el señor Moisés Rojas, para la gente bonita de Puebla, a la gente del Estado de México, de Guerrero y de Michoacán, para la gente de Sinaloa, también por ahí me están escuchando, para la gente de, ¿dónde más? De Guanajuato, el GTO. Saludos para la gente bonita de Guanajuato. ¿Quién anda por ahí? Dice, como soy pobre y no regalo nada, ya no hablas. ¿Qué pasó? ¿Qué pasó, don Moisés Rojas? No, sí, ¿cómo que no? Vas a regalar un Bucana esta noche. Saludos para el mejor mecánico de Champaña Urbana, don El Moy, el famoso Moy. Si ustedes no lo conocen, ahí se los recomiendo. Es muy famoso, tiene muchos años en Champaña Urbana. El mejor mecánico de Champaña y Urbana se llama Moisés Rojas. Te vas a muchar con un Bucana. No es cierto, es broma. Bueno, a don Rafael Jaramillo también saluditos, a la gente del Estado de México, para la gente de Michoacán y de Guerrero también le mandamos saludos, a la gente del Salvador, para don Milton Anaya. ¿Cómo está, don Milton? Ya no lo he visto, se me anda escondiendo. ¿Por qué? ¿Qué le hice o qué? Ya no lo he visto, tiene como, ya vamos para el mes, yo creo, ¿no? Saludos para don Milton Anaya, el mejor voz. Bueno, es voz de Moy, ¿de quién más? De Bartol, el mejor voz de Champaña Urbana, porque sí es buena, muy buena persona el señor, sinceramente, ¿no? Es una excelente persona. Bueno, nos vamos con más música, somos La Hora Latina, felicidades a todos los que estuvieron este día practicando aquí, hubo gente, los escuché, gente del Perú, gente de Chile y gente de aquí mismo, de Estados Unidos, practicando para locutores.
1: ¿Qué dice? Ya no tomes.
0: No, ya no tomes mucha. Pues yo quiero agua porque aquí hay a mucha calor y no hay ni agua. Pero vamos a ver si conseguimos algo para tomar porque sí está caliente. Es la calor, Moisés Rojas. ¿Qué quieres que hago? Dijera un amigo de Guatemala. ¿Qué quieres que hago, men? Hace mucha calor, necesitamos tomar algo. Nos deshidratamos este lindo cuerpecito. Pues hay que tomar agua, ¿no? Bueno, saludos para Brian Acosta, que fue el organizador del taller de radio, que estuvo excelente, la verdad. Muchas felicidades, Brian. A Miriam, que es la directora, es una excelente persona. Miriam, ay, se me olvida su apellido. Pues es que es gringa, se me olvida el apellido gringo. Pero Miriam es la directora de todo aquí. Es una excelente persona. Hoy nomás, nos vamos con más música para la gente de Guanajuato. Saludos, Michoacán, Guerrero, Puebla. Aquí estamos en La Hora Latina.

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1: Bueno, señoras y señores, aquí andamos. Dice, hermano, te veo en los ojos de desvelado. Ando bien desvelado, sinceramente, ando desvelado. Ay, Dios mío, perdóname, pero sí me desvelé anoche, me desvelé antenoche. Wow, no. Sí, traigo los ojos bien, así como de desvelo. Pero está bien, no pasa nada. No pasa nada, sobrino, dice un amigo acá de Champagne. Hoy espero dormir bien. Y si no, hay que tomarse unas pastillas para dormir. Cuando no tengan ustedes sueño, pueden venden unas pastillas en Walmart, en Walgreens o en las farmacias acá para dormir tranquilo. A ver si... Sí, son dos días que no he dormido tan bien, pero sí traigo sueño, así, sueño tardado. Saludos para don Rafael Jaramillo, que me está llamando. ¿Cómo está, don Rafael? A ver si no se corta. Muy buenas tardes. ¿Cómo le va, don Rafael Jaramillo? Saludos. ¿Perdón? No le escucho, don Rafa, ¿qué dice? Oh, de la gente pobre y de la gente rica también nos acordamos, ¿por qué no, don Rafa? A ver, mande saludos, ¿para quién quiere mandar saludos?
2: Al señor Mauricio.
1: Mauricio, ¿de dónde es don Mauricio?
2: De El Salvador.
1: Ah, órale, a la gente bonita del Salvador. ¿Cómo le dicen a los salvadoreños?
2: Salvatrucho.
1: Salvatrucho. Ya le iba a decir, ¿cómo le dicen a catrachos? Pero esos son los de Honduras. Ándele, pues, ahorita le ponemos una cancioncita de la banda roja, a ver qué encontramos por aquí, don Rafa. El número es 104.5, póngale ahí en el carro, 104.5, don Rafa.
2: 104.5.
1: Correcto. Ahorita se lo mandamos, gracias, don Rafa, cuídese mucho. Bueno, ahí vamos de regreso para... ¡Ah, ya quité la transmisión! ¿Por qué la quité? Dios mío, perdóname. La volvemos a poner. ¿Quién dijo que no? Ahí está. Señoras y señores, es que estamos en Facebook Live y estamos en la 104.5. Pero cuando la gente me llama, pues puede suceder que se corte. Pero bueno, son cosas. Señoras y señores, llega el número uno, Vicente Chente Fernández. La canción se llama Como México. Pues no hay dos, sinceramente. ¡Qué bonita canción! ¡Ya viene el Mundial! ¿Cuándo empieza? ¿Hoy o mañana? Alguien que me diga cuándo empieza el Mundial. Porque ya estamos preparados para apoyar a la selección mexicana, los que somos mexicanos.

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2: Bueno, señoras y señores, aquí andamos en la hora latina. Son ya las 6 de la tarde con 42 minutos, hora central de los Estados Unidos. Seguimos en vivo en la 104.5 para todo el mundo a través de www.wrfu.net. Ahí nos pueden escuchar en cualquier parte del mundo, si estás en México, en el Ecuador, en El Salvador, en Nicaragua, en Honduras, en Venezuela, en China, en Japón, donde quiera, no hay pretexto para no escuchar la hora latina a través de www.wrfu.net. Ahí es la, es el website de la radio donde nos pueden escuchar todos los sábados a partir de las 6 de la tarde. Somos la Hora Latina 104.5. Saludos a don Ricardo Díaz, donde quiera que ande por ahí. Saluditos, Ricardo. Saludos nuevamente para don Moisés Rojas, para don Milton Anaya, para mi amiga Janet, para toda la gente bonita del Salvador que nos están acompañando siempre, escuchándonos, y la gente de México también. Gracias por vernos y escucharnos en la Hora Latina. Saludos para Bartolo, que está trabajando muy duro en estos momentos. Saludos a la gente de Hidalgo, a la gente que está vendiendo ahora mismo taquitos sabrosos ahí en cualquier lugar, ya sea los Taco Truck o los restaurantes mexicanos que se encuentran en la ciudad de Champaign y de Urbana. Gracias por su trabajo, gracias por hacer estos tacos ricos que nosotros nomás llegamos y ordenamos y a comer sabroso. Y ustedes son los que hacen esos tacos sabrosos. De verdad, mi reconocimiento para todos ustedes, los que trabajan haciendo comida mexicana, sobre todo, que es la más rica del mundo. Así es, la mejor comida es la mexicana. Bueno, nos vamos con Bronco, se llama Fin de Semana. Hoy es fin de semana, ¿dónde la van a pasar? ¿Dónde van a ir? ¿Van a ir a bailar? ¿Van a ir a comer? ¿O van a ir a cenar esta tarde, esta noche? ¿Dónde la van a pasar? Es fin de semana, hay que disfrutar de este fin de semana. Y nosotros estamos aquí disfrutando de la Hora Latina 104.5.

Bueno, aquí andamos, son las 6 de la tarde con 48 minutos, hora central de los Estados Unidos de Norteamérica. Sí, hombre, me están marcando y por eso se me corta, porque el mismo teléfono que estoy usando para transmitir en Facebook, pues me cortan cuando alguien me llama, así es que no me marquen, por favor. Bueno, saluditos con muchísimo gusto para la gente que está trabajando en estos momentos en los diferentes restaurantes. Gracias por hacer tacos sabrosos, comida mexicana. Y los que no son mexicanos también, ¿no? Las pizzas son ricas. ¿Qué más? Alitas también. El martes fui a comer unas alitas bien ricas. Por primera vez no estaban tan picosas y las disfruté las alitas. Allá en, ¿cómo se llama ese lugar de las alitas? No le voy a dar publicidad porque no se mochan, pero hay un lugar de las alitas que son muy buenas allá en Champaign. Gracias, porque también hay gente mexicana haciendo las alitas ahí, preparando todo para que nosotros lleguemos bien relax, bien tranquilos, con una cervecita o un agua o una soda, lo que sea, y disfrutemos de esas alitas sabrosas para la gente que trabaja allá en las alitas. ¿Qué más sigue? Bueno, quiero felicitar a toda la gente que hoy está cumpliendo años. Felicidades, pásenla bonito, que sea un día pues especial. Yo cumplo años hasta el 28 de octubre y mi cumpleaños pues es en el frío, ya para esa fecha de octubre ya está fresco, ya está frío, a veces ya está muy frío, diría yo, hasta nevando en octubre 28, que es mi cumpleaños. Pero si tú celebras un cumpleaños en el verano, mira, celébralo en grande, en tu yarda, en tu patio, o si tienes intenciones de celebrarlo a lo grande, pues renta un local, un salón, y ahí haces una fiesta en grande. Pero si tus recursos son bajos y no quieres gastar mucho, pues en tu casa, ¿no? Muchas veces lo hacemos en el patio de atrás, otras veces lo hacemos en el basement de nuestros hogares, no sé, donde quiera, donde se acomode la gente, ahí celebra tu cumpleaños. Hola Jackie, ¿cómo estás? Bienvenida, qué bueno que estás escuchándonos y viéndonos. Gracias por estar ahí al pendiente, Jackie Corona. A la gente de Puebla, ella es de Puebla. ¿De dónde? ¿De qué parte de Puebla eres, Jackie? A ver, déjame si me acuerdo. ¿De Atlixco? No. ¿De Cholula? Creo que de Cholula, porque mi hermana tiene una casa allá en Cholula. Saludos para Marimar López, que me está llamando. No te voy a contestar porque si no se corta la transmisión, Marimar. I'm sorry for you. Bueno, no puedo contestar, Marimar, discúlpame. ¿Qué quieres que hago? A la gente del Estado de México, esta canción es para don Rafael Jaramillo. Saludos, don Rafa. A él le gusta este tipo de canciones de allá del Estado de México y de Guerrero.

Bueno, señoras y señores, ya son las 6 de la tarde con 55 minutos, hora central de los Estados Unidos. Gracias a la gente de Puebla, a la gente de Michoacán y de Jalisco, México, a la gente de Guanajuato, a la gente de Guerrero, del Estado de México. ¿De dónde más se conectan? De Veracruz, de Hidalgo, ¿de dónde más? De toda la República Mexicana. Y sin olvidar a nuestros amigos centroamericanos que también nos escuchan, gente de lo que es Guatemala, Honduras, Nicaragua, El Salvador, Chile, Colombia y por supuesto también la gente bonita de Nicaragua. A todos ellos gracias por escucharnos, saluditos y bendiciones. Aquí seguimos en la Hora Latina, la gente de Cholula, Puebla. A mi hermana que me está escuchando y viendo allá en Acapulco, Guerrero, México. Gente bonita de Acapulco, saluditos. Aquí andamos. Yo soy de por allá, de Guerrero, así es que saludos a mis paisanos que son de Acapulco y de Guerrero, México. A la gente de Chihuahua, para don Ricardo Díaz, que es de Chihuahua, saluditos para la gente de Chihuahua, el estado más grande de la República Mexicana, sin duda es Chihuahua. ¡Wow! ¡Qué bonito es Chihuahua! Tiene de todo y para todos. Visiten Chihuahua cuando vayan a México. Bueno, ya faltan solamente 4 minutos para las 7 de la noche, hora central de los Estados Unidos. Nos vamos con la última canción, una canción romántica para que la disfruten los enamorados. ¿Quién está enamorado o enamorada? ¿Tú estás enamorado? ¿Tú estás enamorada? I'm sorry for you.